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Te pido que sigas bendiciendo, Señor, a todo tu pueblo.

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se nos olvide que Dios ama y bendice al dador alegre.

0: Amantísimo Dios y Padre Celestial, en esta hora, Señor, estamos en tu presencia, Señor, te damos gracias, Señor, primeramente por la vida que nos das, por los aleluya, hasta este momento, Señor. Te damos gracias por la oportunidad que nos das, por la oportunidad que nos das de estar nuevamente, Señor, en esta programación, Señor. Pedimos, Señor, que usted use, Señor, te damos gracias por la oportunidad que nos das, Señor. Usted tome el control, Señor, de todo esto, mi Dios. Aleluya, te pido, Señor, por cada uno de mis hermanos. Que se van a conectar, Señor, en esta tarde, Señor. Que seamos de bendición, Señor, para cada uno de ellos, mi Dios, en el nombre de Jesús, los pongo en tus manos, mi Dios, aleluya. Bendice, Señor, a cada uno de mis hermanos, que alguno de mis hermanos estuviera pasando por un problema, Señor, por alguna necesidad, por falta de trabajo. Yo te ruego, Señor, que usted las bendiga en esta buena tarde, mi Dios. En el nombre de Jesús, te damos la gloria y la honra, Señor. Amén, Señor, y amén. Gloria al Señor, aleluya. Bueno, mis hermanos, Dios nos bendiga, Dios nos bendiga en esta buena tarde, ya. Ya son las 12:15.
1: Bueno, mis hermanos, Dios nos bendiga, Dios nos bendiga en esta.
0: Gloria al Señor, aleluya.
1: Pero bueno, ya estamos aquí para programar música. Si usted nos está escuchando, recuerde que déle un like.
0: Gloria al Señor.
1: Mándenos su comentario.
0: Si alguien está cumpliendo años,
1: bueno, mándenos un mensajito para ponerle las bienvenidas. Gloria al Señor. Aleluya.
0: Gloria al Señor.
1: Mientras tanto, vamos a gozarnos con este buen tema que estábamos escuchando. Una promesa. Gloria al Señor. Aleluya. Recuerden, hermano, que la palabra del Señor está llena de promesas. El Señor nos ha prometido muchas promesas. Gloria al Señor. Y aquí lo importante es que el Señor sí cumple, ¿verdad? La palabra del Señor es su promesa. Gloria al Señor. Aleluya. Solamente siempre y cuando nosotros luchemos por cada una de esas promesas que el Señor tiene preparadas para cada uno de nosotros. Así es que saludos y bendiciones para todos mis hermanos que ya están en sintonía de esta bonita programación. Saludos para mis hermanos, los que nos están escuchando a través de la página, a través de internet, a través de Facebook. Dios me los bendiga y comenzamos con este nuevo tema, una promesa.

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1: gloria a Dios, así mis hermanos, estamos escuchando este bonito tema, una promesa con nuestra hermana Rosy García, gloria al Señor, aleluya. Y bueno, recuerde que si usted nos va a sintonizar, mándenos un like para saber que usted está conectado, ¿verdad?, en nuestra programación de Cristo, el camino a la vida. Si usted tiene, mandar un saludito, también mándenos un comentario, gloria al Señor, para saber que usted está en sintonía, nos está escuchando, ¿verdad?, esta bonita programación. Bueno, y a continuación viene nuestro hermano Leobardo Reyes, gloria al Señor, con este bonito tema, con estos bonitos coros, ¿verdad?, de alabanza, para que usted se goce en esta bonita tarde. Así es que vamos a escuchar al hermano que fue el fundador, ¿verdad?, de esta programación, nuestro hermano Leobardo Reyes. Vamos a escuchar Cuando Cristo Venga en Gloria, Yo No Me Quiero Quedar, y usted, mi hermano, así es que prepárese para cuando Cristo venga en las nubes, para irnos con él. Amén. Gloria al Señor. Aleluya.

Gloria a Dios, gloria a Dios, aleluya. Estábamos escuchando, mis hermanos, este bonito tema, gloria al Señor, con nuestro hermano Leobardo Reyes, gloria a Dios, aleluya. Así es que vamos a seguirnos gozando. Si usted nos está escuchando, mándenos un comentario, ¿verdad? Para saber que usted nos está sintonizando en esta bonita tarde, gloria al Señor, aleluya. Así es que vamos a continuar con la música para que usted se goce en esta bonita tarde, para que usted se goce y se alegre, gloria al Señor, donde quiera que usted se encuentre, en su trabajo, ¿verdad? Ande por ahí en su carro, ande haciendo sus diligencias. Así es que vamos a seguirnos gozando en esta bonita tarde, gloria al Señor, con este nuevo tema, Se Puede con Dios.

Gloria a Dios, aleluya. Buenos hermanos, estábamos escuchando este bonito tema, gloria al Señor, aleluya. Se puede con Dios, no importa, mi hermano, la dificultad, el problema por la cual usted esté pasando, recuerde que se puede con Dios, solamente que Dios, ¿verdad? Dios nunca llega tarde, Dios llega en el preciso momento, ¿verdad? Cuando uno más lo necesita, gloria al Señor, aleluya. Bueno, vamos a continuamos con más música, gloria al Señor. Mandamos un saluditos para todos mis hermanos, los que nos están escuchando, recuerde que mándenos un like, mis hermanos, mándenos un like para saber que usted no está en sintonía de esta bonita programación. Y recuerde que siga adelante, mi hermano, siga adelante, dice este bonito tema.

Gloria a Dios, gloria a Dios, aleluya. Así mi hermano, estamos escuchando este bonito tema, siga adelante en el camino del Señor. A veces hay procesos, ¿verdad?, que nos duelen, hay procesos, ¿verdad?, que nos quieren hacer retroceder, pero recuerde que el Señor está con nosotros, ese ser divino, ese único ser que vino, ¿verdad?, a morir en la cruz del Calvario por cada uno de nosotros. Él prometió que nunca nos iba a dejar, que nunca nos iba a dejar solos, y prometió que siempre iba a estar con nosotros. Así es que, mi hermano, siga adelante en el camino del Señor, porque la venida del Señor, ¿verdad?, ya está muy cerca. La venida del Señor está muy, muy, muy cerquita. Así es que vamos a continuar escuchando. Vamos a mandar un saludito para mi hermano José Villalobos, que nos está en sintonía. Gracias mi hermano por darle like a esta programación. A mi hermana Chiquis Ávila también mandamos un saludito donde quiera que nos estén sintonizando. Mandamos un saludito y muchas bendiciones para mi hermano José Villalobos y mi hermana Chiquis Ávila, mandamos un saludito hasta donde quiera que nos estén escuchando. Gloria al Señor, aleluya. Así es que vamos a escuchar este tema con el grupo, vamos a ver, Los Cachorros de Cristo, dice este muy tema, el único ser divino.

gloria a Dios, mis hermanos, estamos escuchando este bonito tema, gloria al Señor, aleluya, con nuestros hermanos, el rebaño, ¿verdad?, de Cristo, gloria al Señor, aleluya. Recuerda, mi hermano, que el Señor, ¿verdad?, Él es bueno, Él dio su vida, ¿verdad?, por cada uno de nosotros, gloria al Señor, aleluya. Así es que recuerde que su amor es puro y sincero, ¿verdad?, hacia nosotros. ¿Por qué? Porque Él ¿verdad?, siempre nos ha querido dar siempre lo bueno, gloria al Señor, aleluya. Siempre nos ha querido dar cosas bonitas, cosas buenas, gloria al Señor, para cada uno de nosotros, gloria al Señor, aleluya. Gracias a mis hermanos que les han dado like, a mi hermano José Villalobos y a hermano Chiquis Ávila, gloria al Señor, aleluya. Para todos mis hermanos, los que nos están escuchando a través de la página, saludos y bendiciones a través del internet, bendiciones, ¿verdad?, para cada uno de ustedes, gloria al Señor, aleluya. Bueno, vamos a continuar con este bonito tema que viene a continuación, con nuestro hermano Alfonso Valderas, amor puro y sincero, gloria al Señor, aleluya. Recuerda, mi hermano, que no hay otro amor más sincero, ¿verdad?, que el de nuestro Señor Jesucristo, gloria al Señor, aleluya. Así es que escuche este tema, escúchelo y gócese.

Gloria a Dios, así estamos escuchando, mis hermanos, a nuestro hermano Alfonso Valderas con este bonito tema, amor puro y sincero, es el que nos ha dado nuestro Señor Jesucristo, es el que nos ha regalado nuestro Dios, amén, ¿verdad? A través, ¿verdad? De su salvación, a través de su gracia, a través, ¿verdad? De su muerte que vino y murió en la cruz del Calvario, ¿verdad? Por cada uno de nosotros, gloria al Señor, aleluya. Bueno, mandamos un saludito para mi hermana Marimar Pérez, que ya nos mandó su comentario, gloria al Señor, aleluya. Dice, muy buenas tardes, hermano Reyes, que Dios le bendiga siempre, aquí escuchando su bonito programa. Mi compañera inseparable anda en una diligencia, estoy solita. Ay, ahora sí, pero de rato llega, mi hermano, de rato llega a su aleluya. Así es que como quiera no está sola, ahí está Dios con usted, ahí está el Espíritu Santo, ¿verdad? Con usted, acompañándola y cuidándola. Así es que muchas bendiciones, mi hermana, muchas bendiciones, y esperemos, ¿verdad? que se esté gozando, ¿verdad? Con la música que se está programando, gloria al Señor, aleluya. Y también mandamos un saludito para mi hermano Miguel, mi hermano Cruz Miguel Iñán, que nos está escuchando también. Hasta allá se van los saludos, hasta la ciudad de Río Bravo, allá donde quiera que se encuentre mi hermano, en su trabajo o a lo mejor anda por aquí en Reynosa. Saluditos, mi hermano, saluditos y bendiciones para mi hermano Cruz Miguel Iñán, gloria al Señor, aleluya. Así es que vamos a continuar, mis hermanos. Vamos a continuar programando más música para que usted se goce en esta buena tarde. Y recuerde que si usted le gusta un canto, bueno, solamente mándenos un comentario y quién lo canta, y aquí se lo vamos a estar programando para que usted se goce en esta bonita tarde. Vamos a escuchar este buen tema que viene a continuar con nuestro hermano Valdemar Quintero. Dice este tema, Valle Tenebroso. Gócese, mi hermano, gócese en esta hora.

Gloria a Dios, gloria al Señor, aleluya. Estamos escuchando, mis hermanos, este bello tema, Valle Tenebroso. Recuerda, mi hermano, que si usted está pasando por una situación muy difícil y ha visitado doctores, ha visitado los mejores doctores, gloria al Señor, o ha ido, ¿verdad?, a otros lugares donde usted no debe de ir, gloria al Señor, recuerde, no tema, mi hermano, no tema pasar ese proceso. Recuerde que el Señor está a su lado. Solamente, ¿verdad?, nos queda hablar al Señor, gloria al Señor, aleluya, y el Señor va a estar atento a todas nuestras súplicas, a todas nuestras angustias, a todos nuestros problemas. El Señor, ¿verdad?, Él nos va a responder, gloria al Señor, aleluya. Mandamos un saludito para todos mis hermanos que están en sintonía de esta bonita programación, gloria al Señor, aleluya. Y vamos a continuar. Recuerden, mi hermano, que si usted nos está escuchando, mándenos un like, mándenos un comentario, no nos dejen solitos por aquí, no nos dejen solitos, aleluya. Bueno, vamos a continuación, vamos a escuchar este tema que dice así, de esta manera: en su nombre venceré. Así es, mi hermano, recuerde que cualquier problema, cualquier dificultad, cualquier problema que usted esté pasando, en el nombre de nuestro Señor Jesucristo, usted va a vencer. No importa lo que esté pasando, solamente ponga toda su confianza en el Señor, ¿verdad? Y el Señor va a hacer la obra.

Gloria a Dios, mis hermanos, estamos escuchando este bonito tema, gloria al Señor. Recuerde, mi hermano, que aunque vengan, vean las tempestades, aunque vengan tormentas a nuestras vidas, recuerde, vea, que el Señor está a nuestro lado y en su nombre vamos a vencer, mi hermano, en el nombre de nuestro Señor Jesucristo. Somos más que vencedores porque Él pelea nuestras batallas. Amén. Gloria al Señor. Quiero mandar un saludo para Fermín Martínez, que nos está escuchando allá en la colonia, allá por la Ramón Pérez. Saludos, Fermín. Saluditos. Por ahí me dijeron que cumpliste años ayer o antier. Te comiste el pastel tú solito. Te comiste el pastel tú solito, Fermín. Así es que, mandamos un saludito para Fermín allá y a mi hermano Héctor. Allá andan trabajando allá por la colonia Ramón Pérez, por allá cerquititas, como a unas 5 o 6 casas de donde vive nuestra hermana Cristina Francisco, que también a veces se conecta con nosotros. Gloria al Señor, aleluya. Así que mandamos un saludito. Vamos a escuchar este buen tema que viene a continuación. Tengo un amigo con nuestro hermano Cruz Miguel, ¿verdad?, que nos está sintonizando allá en la ciudad de Río Bravo, Tamaulipas. Escuche, mi hermano, este tema.

Gloria a Dios, gloria a Dios, aleluya. Mis hermanos, estábamos escuchando este bonito tema con nuestro hermano Cruz Miguel de allá de Río Bravo, Tamaulipas. Gloria al Señor, aleluya. Bueno, vamos a continuar cuando son ya las 12:58. 12:58, vamos a escuchar este buen tema que viene con la canción Lágrimas.

Gloria a Dios, aleluya, mis hermanos, estábamos escuchando este bonito tema, lágrimas. Servirle a Dios cuesta lágrimas, hermanos, porque cuando uno comienza en el camino del Señor, entra automáticamente, entra en un proceso. El Señor nos quiere moldear, ¿verdad? Nos quiere moldear, nos quiere refinar, ¿verdad? Para que seamos aptos, ¿verdad? Para el reino de los cielos, gloria al Señor, aleluya. Y a veces, muchas de las veces nos cuestan lágrimas, nos cuesta sufrir, nos cuesta dolores, nos cuesta pasar por procesos muy difíciles, nos cuesta pasar por procesos muy fuertes, gloria al Señor. Pero si nosotros nos agarramos de la mano del Señor, ¿verdad? El Señor, nosotros vamos a pasar, ¿verdad? Ese proceso juntamente con el Señor. Pero es bonito, hermano, pasar ese proceso juntamente con el Señor. Cuando usted esté pasando ese proceso, en los problemas, en las dificultades, en las enfermedades, no se aleje del Señor, no se aleje del Señor, todo lo contrario, busque más al Señor, apéguese más al Señor, siga buscando más al Señor, ¿verdad? Para que el Señor pase juntamente con usted, ¿verdad? Ese proceso, gloria al Señor, aleluya. Sabemos, ¿verdad? Que el camino del Señor no es muy difícil, ¿verdad? Pero uno pasa unas experiencias muy bonitas, muy hermosas, ¿verdad? Cuando ese proceso pasa, gloria al Señor, viene la paz, viene la calma, ¿verdad? Y sabemos, ¿verdad? Que el Señor está a nuestro lado, el Señor está con nosotros, gloria al Señor, aleluya. Bueno, quiero mandar un saludito para mi hermano Anacleto López, que ya le dio like también. Dios le bendiga, mi hermano. Dios le bendiga en esta bonita tarde, donde quiera que usted se encuentre, gloria al Señor, aleluya. Vamos a continuar con este medio tema que viene a continuación, aún hay tiempo. Vamos a escuchar este tema que dice, aún hay tiempo. Recuerda, mi hermano, que aún hay tiempo para buscar al Señor, aún hay tiempo para adorar al Señor. Amén, gloria al Señor, aleluya.

Gloria a Dios. Y también estamos escuchando a hermano Carlos García con este buen tema. Aún hay tiempo, gloria al Señor, aleluya. Bueno, mandamos un saludo para mi hermano Cruz Miguel, que está en sintonía, que ya nos mandó un comentario. Gracias, mi hermano, por su comentario. Gracias por estar en sintonía, ¿verdad?, de esta programación. Gloria al Señor. Le dice mi hermano: buenas tardes, hermano Reyes, aquí escuchando su programa. Saludos a su audiencia y bendiciones. Gracias, mi hermano. Igualmente, bendiciones para usted, para toda su familia, para todos los que están por ahí escuchando esta bonita programación. Quiero mandar un saludo para mi pastor, ¿verdad?, que siempre nos escucha. Ahorita debe andar muy ocupado mi pastor en su trabajo, aquí nomás brincando el charco, brincando el río. Saluditos a mi pastor, a mi hermano Alex y a todo el grupo de varones de los valientes esforzados de Centro Cristiano La Hermosa, y a todos mis hermanos, a toda la congregación. Quiero mandar un saludito muy especial, que el día de hoy nos estaremos viendo las caras, nos estaremos viendo ahí. Hoy miércoles, día de servicio, día de culto, día de ir a alabar al Señor, amén, gloria al Señor, aleluya. Quiero mandar un saludo también para mi primo Berna, mi prima Doris, mi prima Graciela, mi tío Pedro, para mi primo Jonathan, bueno, para todos, para toda mi familia bonita, preciosa, hermosa, que vive allá en el sur de Veracruz, allá pegadito a Oaxaca. Un saludo y un abrazo, ¿verdad?, para todos, para toditos todos, amén, gloria al Señor, aleluya. Así es que vamos a escuchar, mis hermanos, este buen tema que viene a continuación: paz en la tormenta. Si usted está agarrado de la mano del Señor, si usted confía en el Señor, así pueden venir tempestades, puede venir un torbellino, ¿verdad?, a su vida, usted va a tener esa paz, porque usted sabe en quién está confiando, porque usted sabe quién está a su lado, amén, que es nuestro Señor Jesucristo, aquel que el mar le obedece y a los vientos le dice que cae, amén, gloria al Señor, aleluya. Así que vamos a escuchar el tema, paz en la tormenta, y gócese, mi hermano, gócese. Después del tema vamos a escuchar, ¿verdad?, una bonita predicación, así es que no se me vaya a ir,

Saluditos, mi hermano, saluditos a mi hermano, a mi pastor, que ya por ahí ya nos está mandando un comentario a través de mi Facebook. Saluditos, mi hermano, saluditos y bendiciones. Ay, saludos, mi Alex, y saluditos para toda la congregación de Centro Cristiano La Hermosa. Así es que gócese, mi hermano, con este bonito tema, Paz en la Tormenta.

0: Gloria al Señor, gloria al Señor. Así es, mi hermano, tenemos esa paz en medio de la tormenta, en medio de la tormenta, en medio del ojo del huracán, ¿verdad? Tenemos esa paz, esa tranquilidad, esa calma, ¿verdad? Porque el Señor nos tiene bien agarraditos, ¿verdad? De su mano. Gloria al Señor, aleluya. Mando un saludo para mi pastor, ¿verdad? Que nos dice, saludos, mi hermano, dice uno de los cantos favoritos. Claro que sí, hermano, cómo no. Gloria al Señor, aleluya. ¿Verdad? Bueno, mi hermano Benjamín de Luna pasó un proceso, ¿verdad? Muy difícil, ¿verdad? Y no fue un año, no fueron dos años, no fueron tres años, no fueron cuatro años, no fueron cinco años. Años, 13, 14 años que mi hermano estuvo pasando, ¿verdad? En medio de esa tormenta. Pero en medio de esa tormenta, ¿verdad? El Señor estaba con él. El Señor, la presencia del Señor estaba con él. La gracia del Señor estaba con él. El Espíritu Santo, ¿verdad? Estaba con él, ¿verdad? Pasando ese proceso, ¿verdad? De cáncer. Gloria al Señor. Aleluya. Y le damos la gloria y la honra al Señor, ¿verdad? Porque el Señor ya pasó la tormenta. Ahora viene esa paz, ¿verdad? Esa tranquilidad a su vida, a su familia, ¿verdad? Y a todos los que lo rodean. Recuerdo, ¿verdad? Cuando llegamos allí a Centro Cristiano La Hermosa, mi hermano todavía estaba todavía en tratamiento, ¿verdad? Pero le damos gracias al Señor porque el Señor, ¿verdad? Ya pasó esa tormenta. Dicen que después de la tempestad viene la calma y en medio de esa calma viene la paz, la tranquilidad, ¿verdad? Que solo el Señor, ¿verdad? Nos sabe dar. Amén, gloria al Señor, aleluya. Así que mi hermano, No se desanime, no se regrese. Usted que esté pasando por la enfermedad, por la escasez, ¿verdad? El Señor está de su lado, mi hermano. El Señor está de su lado. Nunca nos va a dejar, nunca nos va a desamparar, ¿verdad? El Señor así lo prometió y así lo va a cumplir. Amén, gloria al Señor, aleluya. Solamente déjese moldear, pasando, ¿verdad? Por ese proceso. Gloria al Señor, aleluya. Es porque el Señor es bueno, mi hermano. El Señor es bueno, gloria al Señor, aleluya. Así es que mis hermanos, no se me vayan a ir, no se me vayan a ir. Vamos a escuchar, ¿verdad? Una predicación, ¿verdad? Ya que nosotros también necesitamos escuchar, ¿verdad? Un mensaje de la palabra del Señor, un mensaje, una palabra que hable a nuestras vidas, que hable a nuestros corazones, ¿verdad? Y que nos active, ¿verdad? Que nos active, ¿verdad? Y nos pongamos, ¿verdad? Activos, ahora sí, ¿verdad? Activos, ¿verdad? En el camino del Señor. Dice el título de este tema, se llama Velemos que su venida está cerca. Así es que dice, velemos, mis hermanos, velemos, porque la venida del Señor ya está muy cerca. Así es que no se me vaya a ir, ¿verdad? No vaya a deslizar el programa, quédese a escuchar este bonito mensaje, ¿verdad? En voz de David Gutiérrez. Así que escuchen este tema.
1: Quiero también en este momento saludar a toda la audiencia que siempre se conecta a través de las diferentes plataformas, a través de las redes sociales. Estamos agradecidos con Dios porque muchos de nuestros hermanos que nos escuchan a través de las diferentes plataformas en las redes sociales comparten la palabra. Eso nos ayuda a llevar este bendito evangelio a los confines de la tierra. Nos ayuda a alcanzar a aquellos que no han sido alcanzados. Le agradecemos profundamente por hacer ese trabajo con amor, ya que este ministerio está comprometido con darle a Dios toda la gloria y toda la honra. Aquí no buscamos reconocimientos, no buscamos glorias humanas. Queremos que toda la gloria sea solamente para Dios. Así es que entendiendo ese principio, Dios bendiga a todos los hermanos en los diferentes lugares del mundo que están conectados y compartiendo Que Dios los bendiga. Y también a toda la audiencia que están a través de Radio Getsemaní, Estéreo Revelación y TV Getsemaní. Sabemos que toda la zona oriental del Salvador, parte de Honduras, Nicaragua, también reciben la señal a través de Radio Getsemaní, Estéreo Revelación y TV Getsemaní en 11 canales de televisión a través de cable. Que Dios los bendiga muchísimo. A todo el pastorado, líderes, personal de la radio, locutores, programadores, a todos, a nuestro muy amado hermano Amílcar, hermanita Zenia, que son los siervos de Dios que Dios ha puesto para trabajar arduamente en esa parte de lo que es la radiodifusión. Y a nuestros hermanos también, Adonai, la hermanita Zoila, la hermanita Laura, el hermano Rolando, Madaí, las niñas. También nuestro más sincero saludo en el amor de Dios. Y al pastor Juancito, que le tenemos mucho aprecio, mucho amor en Cristo. Y a todos los pastores, que siempre tenemos la bendición de verles, saludarles en nuestro aniversario en el mes de enero. A ellos también nuestro más sincero saludo en el amor de Dios. Gloria a Cristo. Pero también queremos aprovechar para saludar a la audiencia de Radio Promesa de Cristo 94.1 FM en Mercedes, Umaña, Usulután. Ya que es del conocimiento de ustedes que esta programación es retransmitida a las 3 de la tarde, hora del Salvador, a través de esta poderosa emisora. Sus directores, nuestra hermanita Dorita Márquez y el pastor Efraín Márquez. Que Dios los bendiga poderosamente. La gloria y la honra es de Jesucristo, el Hijo de Dios. Y Dios bendiga al pastor Walter, que siempre está aquí los días martes, a todo el pastorado de las iglesias filiales, tanto en Europa como en Sudamérica, Centroamérica y México. Y un saludo especial para mi hermano José y mi hermanita Marta hasta Chiapa, México. Ellos están por ahí conectaditos también. Y les han enviado un saludo a toda la congregación. Anoche estuvimos

que con profundo dolor en los últimos tiempos lo hemos ignorado, ya está empolvado, descuidado, porque el diablo se ha encargado de ver cómo calla a los atalayas de Dios, a los verdaderos predicadores de Dios. Al diablo le conviene silenciar la iglesia y no tocar estos temas, pero hoy lo vamos a tocar aquí. El tema dice: velemos, que su venida está cerca. ¿Cuántos lo creen? ¿Cuántos lo sienten? Este es un tema del cual muchos se están hasta mofando, burlando. Yo lo he oído. Gente sin escrúpulos, sin temor de Dios. Aleluya. Burlándose de hombres de Dios como Gigi Ávila, porque hablaban de su venida. Aleluya. Claro, al diablo le conviene que no prediquemos esto. La iglesia está entretenida mientras vamos a pasos agigantados acercándonos a la venida de nuestro Señor Jesucristo. Todas las profecías están cumplidas. Alaba lo que reina, aleluya. Lea la Biblia. Está cumplida. Y el gran problema es que la iglesia, los cristianos, la mayoría, no están esperando al Señor. Es más, hay algunos que ya le perdieron hasta el deseo de irse al cielo. Se sienten tan cómodos, tan tranquilos. Usted mira a la gente afanada. Quiero hacer esto, quiero hacer aquello, quiero... No es malo que usted trabaje, pero mire, si su trabajo lo va a apartar de Dios, escape por su vida. Si el negocio te va a apartar de Dios, aleluya, alaba lo que es reina. No importa que usted no llegue a tener dinero suficiente en este mundo, pero que esté seguro, gloria a Dios, que el día que Cristo venga, usted se va con Él. Vamos a abrir nuestras Biblias. Mateo 24. Aleluya. Cristo viene, sí. Está cerca. Más cerca de lo que usted piensa. Más cerca de lo que usted se ha imaginado. La maldad va en aumento. Estamos viviendo los tiempos de la iglesia de la Odisea, la última iglesia de las siete iglesias del Apocalipsis, la iglesia indiferente, la iglesia tibia, la iglesia materialista, la iglesia egocéntrica. Bendito sea Dios. La iglesia que tenía un pie en el en la iglesia y otro pie en el mundo. La iglesia que decía: soy rica y me he enriquecido y de ninguna cosa tengo necesidad. La iglesia a la cual el Señor nos dijo: pero tengo contra ti que por cuanto no eres frío ni caliente, te vomitaré de mi

Bendito sea el nombre de Dios. ¿Qué dijo Jesucristo? Mateo 24, verso 42. Allí vamos a empezar. Honrando al Padre, al Hijo y al Espíritu Santo. Escúchelo. Dice

es. Porque no sabéis a qué hora ha de venir nuestro Señor. Aleluya. Iglesia, escuche por favor. Esa palabrita velad. Sépala entender. No es simplemente que de hoy en adelante yo ya no voy a dormir, voy a estar todo el tiempo despierto. No. ¿Sabe qué es lo que Cristo quiere revelarle a su pueblo? Cuando dice velad pues, que al que no está orando, póngase a orar. El que no está ayunando, póngase a ayunar. El que no anda en santidad, busque la santidad. El que está viviendo en pecado, apártese del pecado. Adora lo que él vive. Velad, velad, velad. No es estar descuidado, no es estar dormido, no es estar visitando la iglesia, aleluya, de una manera religiosa. No, es venir a la iglesia a convertirnos al Dios de la gloria en espíritu y en verdad. Es vivir una vida en el espíritu, es vivir una vida entregada, es vivir una vida totalmente agradable a Dios. Aleluya. La gente no lo está entendiendo todavía. Esa palabrita velad es para que usted ya no esté en la silla perdiendo el tiempo en la iglesia. Es para que usted no venga aquí, gloria a Dios, cargando una

0: como debo de buscarte, gloria a Dios. Yo siento que estoy descuidado, aleluya, que cuando empecé en este camino, yo era el primero en llegar al culto, a derramar lágrimas delante de tu presencia, y poco a poco, aleluya, me da igual quedarme en la casa, venir tarde, aleluya, orar cuando se puede, me da igual vivir una vida indiferente. Aleluya, alábalo. Mi alma te alaba, Jesús. Yo no sé a quién Dios nos está hablando en esta bendita hora. Yo no sé para quién es esta palabra, pero la iglesia de Cristo necesita despertar de una vez por todas, hermano. Por favor, entienda lo que dice la palabra. Cuando dice que vele, hermanito, no te quedes quieto. Es que la venida de Cristo está a la vuelta de la esquina. La venida de Cristo viene más pronto de lo que tú te has imaginado. Cristo viene. Cristo viene. Y no hay quien lo pueda impedir, aleluya. Y yo vengo a decirte en esta noche que aunque se oponga el diablo, aunque se opongan los demonios, aunque se oponga el infierno, ¿sabes qué dice esta palabra? Mateo 24:35. El cielo y la tierra pasarán, pero mis palabras, esta bendita palabra, no pasará. Adora lo que reina. Esta palabra se va a cumplir. Esta palabra se va a cumplir por encima, aleluya, de los ateos, por encima de los que se burlan de la venida de Jesucristo. Pero yo quiero decirle al mundo entero, en el nombre del Señor, la venida de Cristo está cerca. Pare ese jueguito con el Señor. Pare ese jueguito en el Evangelio. Deja de estar jugando a la iglesia. Es tiempo de volvernos a Dios. Aleluya, mi alma te alaba. Mi alma te alaba, Jesús. Esta noche quiero darte palabra de Dios. El que tiene raíces de amargura, quítate esa raíz de amargura. Entrégasela al Espíritu Santo. El que no puede perdonar, perdona. El que guarda odio contra alguien, gloria a Dios, pídele ayuda al Espíritu Santo para que te saque ese odio. Porque hay cientos de cristianos que si Cristo viene en este momento, no se van con Él. Hay muchos que se van a quedar. Bendito sea el nombre de Dios, pero la palabra nunca llega demasiado tarde. La palabra llega a tiempo, y el llamado de Dios en este mismo momento a toda la iglesia en el mundo entero es velad.
1: Hi, my name is Valentina.
0: Aleluya. Escuche. La Biblia dice, y está aquí, porque no sabéis. No sabéis a qué hora ha de venir vuestro Señor. Yo no puedo creer cómo podemos nosotros vivir descuidados sin saber a qué hora va a venir. Escúchame. Escúchame lo que te voy a decir. Cada vez que vayas a prender esa computadora a la medianoche y sientas la tentación satánica infernal de ver pornografía, yo te recomiendo que te acuerdes que nadie sabe a qué horas viene el Señor. Dele la gloria a Él. Mejor que te encuentre de rodillas. Mejor que te encuentre orando. Mejor que te encuentre humillado. Mejor que te encuentre estudiando la palabra. Mejor que te encuentre derramando lágrimas, pidiéndole perdón al Dios de la gloria. Porque si te encuentras cometiendo pecado, yo vengo a decirte, no te vas con Él. Yo no te voy a engañar en esta noche, no te vas con Él. Estamos en serio peligro. Alábalo que vive, alábalo. Tú que a la medianoche estás texteando con el hombre y la mujer que no te pertenecen y te parece, esto no lo sabe el pastor, no lo sabe los hermanos de la iglesia, no lo sabe mi esposo, no lo sabe mi esposa, pero vengo a decirte, si lo sabe el Espíritu Santo, si lo sabe Dios, estás engañándote. ¡Ay, gloria, aleluya! Esta es una noche de reflexión, esta es una noche que vamos a despertar, gloria a Dios. Yo necesito que la iglesia despierte, hermano. Las cosas no están bien. Mire lo que está pasando en el mundo. Mire las guerras por todos lados, terremotos terribles por todos lados. Las cosas no están bien. Usted sale a la calle y usted siente una atmósfera de maldad por todas partes. Aleluya, Jesucristo dijo, y por haberse multiplicado la maldad, el amor de muchos se enfriará. Los hijos ya no quieren, no aman a sus padres. Los padres ya no aman a sus hijos. Las familias están siendo desintegradas. Bendito sea el nombre de Dios. Mire lo que está pasando dentro de la iglesia. La iglesia está llena de contiendas, está llena de pleitos, está llena de divisiones, está llena de tanta basura del diablo. La iglesia no está preparada en este momento. Aleluya, mi alma alaba a Dios. Por favor, escucha palabra de Dios. Es tiempo de recapacitar, es tiempo de despertar. Aleluya. Es que usted no sabe lo que yo siento en esta bendita hora. Yo sé, mis hermanos y hermanas que me escuchan, el Espíritu Santo, aleluya, ha puesto una carga en mi corazón, que predique su palabra, y le he pedido a Dios que me dé la oportunidad hasta el último día de mi vida. Yo ya estoy preparado para irme con Él, solo estoy esperando su venida. Le voy a ser sincero, ya no quiero vivir en esta tierra, ya no quiero vivir en este mundo, gloria a Dios, que está viviendo de espalda al Dios de la gloria. Estoy aquí, como dijo el apóstol Pablo, por necesidad. Pero si Dios me preguntara a mí qué es lo que quiero, yo quiero decirle como dijo Juan: ven, Señor Jesús, ven, Señor Jesús. ¿Por qué le digo esto, hermano? Porque Jesucristo dijo en Mateo 24:22, y si estos días no fuesen acortados, ni aún los escogidos serían salvos. Eso me hace temblar a mí. Aleluya, ¿qué quiere decirle palabra? Que hay muchos que están en la iglesia, que si Cristo viene, se van a quedar, no se van con Él. Aleluya, te adoro, te adoro, gloria a Dios. ¿Dónde está la iglesia? ¿Dónde está la iglesia verdadera? ¿Dónde está la iglesia que ama a Jesús? ¿Dónde está la iglesia que ama su venida? ¿Dónde está la iglesia que clamaba, que oraba? ¿Dónde está la iglesia que oraba por los enfermos y los enfermos se sanaban? ¿Dónde está la iglesia que sus problemas no los resolvían afuera, los resolvían en el altar de Dios, los resolvían con las rodillas delante de la presencia de Dios? Y yo pregunto en esta bendita hora, ¿dónde está la iglesia verdadera? la iglesia de Cristo, la iglesia que lavó con su sangre, la que Él compró. ¿Dónde está? Escuche, para de jugar con Dios. La gente ya no está tomando en serio esto. Hay algo que me duele tanto el corazón, porque esta iglesia tiene sana doctrina, esta iglesia tiene hombres y mujeres que predican la verdad. Aleluya. Lo que más me duele a mí es no ver un cambio radical en algunos. Ver que la gente sigue igual. Aleluya. Se habla de oración y la gente continúa atada a las redes sociales. Gastan horas y horas y horas y horas y horas. ¿Dónde están los que conocen esta palabra? Aleluya. Aman esta palabra. Alabado sea Dios. ¿Cuándo fue la última vez que agarraste tu Biblia y dijiste a Dios: háblame, háblame a través de tu palabra, háblame a través de este libro bendito? Aleluya. ¿Cuándo fue la última vez que le dijiste a Dios: quiero que cambies mi vida, quiero que cambies mi manera de vivir, mi manera de actuar, mi manera de servirte a ti? Escucha, Jesús dijo, verso 43, pero sabed esto, que si el padre de familia supiese a qué hora el ladrón habría de venir, velaría y no dejaría minar su casa. Si el padre de familia supiera a qué hora el ladrón había de venir, no se acuesta a dormir. Para nosotros los cristianos, no dejaríamos de orar. ¡Aleluya! ¡Gloria a Dios! ¡Aleluya! El pecado, la tentación llegara y le dijéramos en la cara a Satanás: no, porque yo no sé a qué hora de venir mi Señor, y lo estoy esperando, lo estoy esperando, porque yo no sé si va a venir cuando yo esté en el trabajo. Yo no sé si va a venir cuando yo esté en la escuela. No sé si va a venir cuando esté en la casa. Yo no sé si va a venir cuando esté en la iglesia. Entonces, como yo no sé la hora en que el Hijo del Hombre ha de venir, debo de estar velando. Porque si el padre de familia supiera a qué hora el ladrón va a venir, aleluya, velaría. Bendito sea el nombre de Dios. ¿Dónde está la iglesia que está velando? Vela, vela, vela. Hay momentos que no vas a sentir deseo de orar, ora. Hay momentos que no vas a sentir deseo de ayunar, ayuna. Hay momentos que vas a sentir pereza de leer la palabra de Dios, léela. Por encima de la pereza, por encima del desánimo, hay que levantarnos.
1: que Él vive, alábalo. Oh, mi alma te alaba, Dios. Es que hay gente que piensa, hermano, que esto del cristianismo es solamente cuando siento deseo, cuando tengo ganas de orar, cuando tengo deseo de ayunar. Mira, hermano, esta carne es más mala que el diablo. Esta carne nunca te va a decir que ore. La carne te va a decir: prende la televisión, abre el celular, prende la computadora. Jamás te va a decir: ponte a orar. Bendito Dios.

Gloria a Dios, gloria a Dios, aleluya, mis hermanos, gloria al Señor. Estamos escuchando esta predicación, este bonito mensaje, mensaje a nuestro corazón, mensaje a nuestra conciencia, gloria al Señor. Recuerda, mi hermano, que la venida del Señor está muy cerca, mi hermano, está muy cerca, ya está a la puerta, la venida del Señor, gloria al Señor, aleluya. Así es que, mi hermano, yo le invito a que cada día, nos preparemos, a que cada día busquemos, ¿verdad?, de la presencia, del Señor. Gloria al Señor. Aleluya. Así es que, mis hermanos, ya se nos acabó el tiempo, ya se nos acabó el tiempo. Quiero mandar un saludito para todos mis hermanos que se conectaron, para mi hermana Victoria, que nos dice amén, amén, amén. Gloria al Señor. Aleluya. Vamos a escuchar, vamos a entrar vamos a orar, por las necesidades que hay en el pueblo del Señor. Gloria al Señor, aleluya. Así es que vamos a estar orando por cada uno de nosotros. Gloria al Señor, aleluya. Gloria a Dios, aleluya. Gloria a Dios, aleluya. Amantísimo Dios y Padre Celestial, en esta hora, Señor, estamos delante de tu presencia, Señor. Te damos gracias, Señor. Gracias, Señor, porque un día viniste, Señor, a morir, Señor, por nuestros pecados, Señor, en la cruz del Calvario, Señor, y a darnos, Señor, la salvación, mi Dios. En esta hora, Señor, pongo en tus manos, Señor, a cada uno de mis hermanos, Señor, que estuvieron conectados, Señor, que nos dieron su comentario, Señor, que nos dieron un amén, mi Dios. Yo te ruego, Señor, por cada uno de ellos, mi Dios, aleluya. En esta hora, Señor, pongo en tus manos, Señor, a mi hermana Victoria Castillo, Señor, donde quiera que ella se encuentre, Señor, yo la pongo en tus manos, Señor, que ella cada día, Señor, se prepare, Señor, para ese día, el día de tu venida, mi Dios, aleluya. Esta hora, Señor, también pongo en tus manos, Señor, a mi hermano Freddy, Señor, a mi hermano Alfredo, Señor, a mi hermana Lucía Pérez Quiroz, Señor, que también se conectó, mi Dios. Esta hora, Señor, yo la pongo en tus preciosas manos, Señor, aleluya. Cualquier dificultad, cualquier situación, Señor, por la cual, Señor, ella esté pasando, Señor, yo te la pongo en tus preciosas manos, Señor, en esta hora, Señor. Por Fermín, Señor, también yo te ruego, Señor, aleluya, que tú seas con él, Señor. Que tú, Señor, endereces, Señor, su vida, Señor, que tú seas con Fermín, Señor. En esta hora lo pongo en tus manos, Señor, con mi hermana Marimar Pérez, Señor, también igualmente, mi Dios, la ponemos en tus manos, Señor, en esta preciosa hora, mi Dios. Pongo en tus manos, Señor, la vida, Señor, de cada uno de sus hijas, Señor, sus nietos, Señor, bendice su vida, Señor, de mi hermana, Señor, en el nombre de Jesús, Señor, bendice, Señor, toda su descendencia, Señor, de mi hermana, mi Dios, por mi hermano Cruz Miguel Iñán, Señor, también igualmente lo ponemos en tus preciosas manos, mi Dios, aleluya. Por mi hermano José Villalobos, Señor, también lo pongo en tus manos, Señor, en esta preciosa hora, mi Dios, aleluya. Bendice sus vidas, Señor. Por mi hermano Chiquis Ávila, Señor, también yo lo pongo en tus manos en esta preciosa hora, mi Dios, aleluya. En esta tarde, Señor, te doy la gloria, Señor, y la honra, mi Dios, porque usted se la merece, mi Dios, aleluya. Te alabamos, Señor, y bendecimos tu santo y bendito nombre, mi Dios, en esta hora, Señor. Pongo en tus manos, Señor, la vida de mi pastor, Señor. Te doy la gracia, Señor, porque, Señor, usted, Señor, lo ha pasado, Señor, por ese proceso, Señor. Pero usted ha estado, hasta este momento, Señor, ha estado, Señor, con él, Señor, con su vida, con su matrimonio, Señor, con la congregación, Señor, que usted, Señor, lo ha puesto, Señor, a cargo, mi Dios. Aleluya. Y hasta ahora, Señor, yo lo pongo en tus manos, Señor. Pongo en tus manos, Señor, también la vida, Señor, de cada uno de mis hermanos, Señor, del Centro Cristiano de Hermosa, Señor, por toda la congregación, Señor. Bendice nuestras vidas, Señor. Señor, que esta noche, Señor, tu presencia, Señor, tu Espíritu Santo, se derrame, Señor, de una manera especial, mi Dios. Aleluya. Bendice, Señor, a mi hermana Yoli, Señor, que va a llevar, Señor, la dirección, mi Dios. Aleluya. Lo pongo en tus manos, a quien va a llevar, Señor. Es tu mensaje, la palabra, Señor. Úsalo, Señor, para tu honra y tu gloria, mi Dios. Igualmente, Señor, a todos mis hermanos, Señor, a todos mis hermanos, Señor, que nos escuchan, Señor, en todo el lugar del mundo, Señor. Bendice, Señor, la vida, Señor, y prepáralo, Señor, aleluya, para el día de tu venida, Señor. Que ellos te busquen, Señor. Pon, Señor, esa hambre, Señor, de ti, Señor, esa sed, Señor, de tu presencia, Señor, esa sed, de tu búsqueda, Señor, cada día, Señor, aleluya. Que ellos te busquen, Señor, aleluya, para que estemos preparados, Señor, para ese gran día, Señor. Ese gran día, Señor, que usted, Señor, nos tiene, Señor. Aleluya, preparado, Señor, para cada uno de nosotros, mi Dios. Aleluya, pongo en tus manos, Señor, también la vida, Señor, de mis hijas, Señor, de mi hija Jocelyn, Señor. Yo la pongo en tus manos, Señor, en esta preciosa tarde, Señor. Yo
Bendice, Señor, la vida, Señor, su matrimonio, Señor, bendice el matrimonio de mi hija, Señor, aleluya. Bendice el matrimonio de mi hija Marlene, Señor, por mi hija Reina, Señor, también la pongo en tus manos, mi Dios, aleluya. Por mi nieta, Señor, también la pongo en tus manos, Señor. Cuídala, Señor, en el hueco de tu mano, mi Dios, aleluya. Nadie, Señor, ni nadie, Señor, podrá, Señor, arrebatarlas y hacerles daño, mi Dios, en esta hora, Señor. También me pongo en tus manos, Señor, bendice mi vida, Señor. Bendice la vida, Señor, de cada uno de mis hermanos, Señor, que estuvieron, Señor, escuchando, Señor, esta programación, los que van a escuchar, Señor, a través del internet, Señor, los que los van a escuchar el día de mañana, Señor. Yo los pongo en tus manos en esta hora, Señor. Pongo en tus manos, Señor, también la vida, Señor, de mi hermana Rosy, Señor, aleluya. Como directora, Señor, de esta programación, yo te ruego, Señor, que usted le dé fuerza, Señor, cada día, Señor, para que ella, Señor, pueda, Señor, seguir adelante, mi Dios, aleluya, como pastora, Señor, de la congregación, Señor, aleluya, de la Nueva Jerusalén, Señor, aleluya. La pongo en tus manos, Señor, en esta preciosa tarde, mi Dios, aleluya. Bendice la vida, Señor, de mi hermana, mi Dios, en esta hora, Señor. Yo te ruego, Señor, por ella, mi Dios, aleluya. Bendice la vida de mi hermana, Señor, aleluya. Gracias te damos, Señor. En esta hora, Señor, también pongo en tus manos, Señor, la vida de mi hermana Marlene, Señor, aleluya. Yo ruego, Señor, que tú bendiga su vida, Señor, que usted, Señor, quite, Señor, aleluya, queme, Señor, aleluya, ese cáncer, Señor, de mi hermana, Señor. Limpia, Señor, esa sangre, Señor, esas células, mi Dios. Limpia, Señor, de todo cáncer, aleluya, y sánala, Señor, en el nombre de Jesús. Yo la pongo en tus manos, Señor, en esta preciosa hora, mi Dios, por la vida, Señor, de mi hermana Rubí, Señor, también la pongo en tus manos, Señor. Bendice la vida, Señor, de mi hermana, Señor, de toda su familia, mi Dios, aleluya. Bendice la vida, Señor, que ella siga siendo luz, Señor, aleluya, en medio, Señor, de ir en su familia, mi Dios, aleluya. Lo pongo en tus manos, Dios. Bendice, Señor, también la vida, Señor, de mi hermano, de mi primo Berna, Señor, aleluya, allá donde él se encuentra, Señor, allá en el sur de Veracruz, Señor, aleluya. Señor, destapa, Señor, esas venas, Señor, aleluya, que corra sangre, Señor, aleluya, que comience a fluir, Señor, esa sangre, ese corazón, Señor, normaliza, Señor, ese corazón de mi primo Berna, Señor. Pongo tus manos, Señor, también la vida, Señor, de mi prima Doris, de mi prima Graciela, de mi tío Pedro, de todos, Señor, toda mi familia, Señor, que vive allá en el sur de Veracruz, Señor. Yo los pongo en tus preciosas manos, Señor, aleluya. Sé con ellos, Señor, sé con ellos, mi Dios, en el nombre de Jesús. Yo los pongo en tus manos, Señor, aleluya. En la tarde, Señor, nos vamos a despedir, Señor, de este lugar, Señor, pero no de tu presencia, Señor. Ve conmigo, Señor, a mi hogar, mi Dios, aleluya. Sé conmigo, Señor. Quédate, Señor, también con mi hermana Rosy, Señor, hoy por la tarde, Señor, en su programación. También pongo en tus manos, Señor, la vida, Señor, de los pequeños, Señor, de Dani, Señor, de Slendy, mi Dios, aleluya, de esa bonita programación, mi Dios, aleluya, de los seguidores de Jesús. Úsalo, Señor, para tu honra y tu gloria, por Ceci, Señor, también. Yo la pongo en tus manos en esta hora, Señor, para que usted la siga usando, Señor, le siga dando fuerza, Señor, aleluya, y usted, Señor, le dé la victoria, mi Dios, cada día, Señor, en sus estudios, Señor, también la ponemos en tus manos, Dios. Dale sabiduría, Señor, entendimiento, Señor, aleluya. Y usted, Señor, supla, Señor, las finanzas, Señor, para mi hermana, Señor, para que pueda suplir, Señor, la carrera, Señor, de Ceci, Señor, por mi hermana Esperanza García Moreno también, mi Dios. Yo la pongo en tus manos en esta hora, Señor, aleluya. Bendice la vida de mi hermana, Señor, en el nombre de Jesús. Sé con ella, Señor, aleluya. Muchas gracias, Señor, pongo en tus manos, Señor, nuevamente, Señor, a cada uno de mis hermanos, Señor, que estuvieron, Señor, conmigo, Señor, estas dos horas, Señor, aleluya. En el nombre de Jesús, a ti te doy, Señor, y la honra hoy y siempre, mi Dios, aleluya. Bueno, mis hermanos, le damos gracias al Señor porque el Señor nos permitió estar nuevamente en estas dos horas de programación. Esperamos, ¿verdad?, que hayamos sido de bendición, ¿verdad?, para sus vidas, mis hermanos, aleluya. Ya nos vamos a despedir, ya son las 2 de la tarde, son las 2 de la tarde. Es que recuerde que hoy a las 4 de la tarde estará nuestra hermana Rosy con su bonita programación de la hora de la vida. Así es que no se lo pierda, gloria al Señor, y nos vemos nuevamente el próximo miércoles de 12 a 2 de la tarde. Saludos y bendiciones, mis hermanos, saludos y bendiciones para cada uno de ustedes, y recuerde, mi hermano, que el Señor, la venida del Señor está muy cerca, mi hermano, está muy cerca, ¿verdad? Así es que vamos a buscar al Señor en cada momento, a cada instante, busquemos el rostro del Señor, aleluya, para que
el día que Él venga, ¿verdad?, nos encuentre orando, nos encuentre ayunando, nos encuentre haciendo, ¿verdad?, su voluntad. Gloria al Señor, aleluya. Así es que yo le invito, ¿verdad?, que cada día, mi hermano, busque el rostro del Señor, aleluya. Gracias, mis hermanos, gracias, gracias, ¿verdad?, por haberme acompañado estas 2 horas de esta programación. Gloria al Señor, y ya nos vamos a despedir. Así es que saludos y bendiciones para todos mis hermanos, ¿verdad?, los que estuvieron acompañándome estas 2 horas. Bendiciones, mis hermanos, bendiciones. Nos vemos el próximo miércoles para amanecer. Cuando estaba en los domingos. Los miércoles, dos horas de bonita programación, ¿verdad?, de Cristo, el camino, la vida. Bendiciones, mis hermanos, para todos.

Vamos con este tema, se titula y dice: ¿Enamorado de quién? De Jesucristo, ya su nombre. Enamorado, Cristo te salva.

Y como está escrito en Hebreos 9:27, que de la manera

Padre Celestial, te doy gracias, Señor, en esta hermosa hora, por darme, Padre, la oportunidad de estar nuevamente detrás de estos micrófonos, rogándote, Señor, que pueda ser de grande bendición. Toma mi vida en tus poderosas manos, la vida de cada uno de mis hermanos, Señor, que todo, Señor, esté en santa paz, todo esté tranquilo en la vida de ellos, no hay enfermedades, no hay problemas, necesidades, Padre, te lo pido en el nombre precioso de Jesús, guárdanos de todo peligro esta hermosa tarde, Señor, esta hora de programación sea de bendición a cada uno de los que estarán escuchando. Te lo pido en el nombre de Jesús y me pongo en tus manos, Señor. Amén y amén. Amén. Muy buenas tardes. Muy buenas tardes tengan todos ustedes. Les saluda su servidora Rosy Carrizal. Y ya estamos en nuestra programación de Cristo, el camino a la vida, saludando en esta hermosa hora a todos aquellos que están ya dándole like en esta hora, a los que están escuchando nuestra programación a través de las ondas radiales, a través de la 94.7 FM, ¿verdad? Hasta ahí estamos, y bueno, esperamos que seamos de grande bendición. En esta hora quiere hablarnos, llámenos al 89 99 25 92 13, estamos totalmente a sus órdenes a esta hora de la tarde y damos inicio a nuestro programa La Hora del Ay, La Hora del Ay, con este bonito tema con mi hermana Marta Gaspar desde El Porvenir, Oaxaca, y esto dice de esta manera: comprometido amor.

Amén, amén. Claro que sí, estamos escuchando esa bonita melodía, saludando por ahí a cada uno de ustedes, los que están escuchando. Saludos a mi madre, María Mar, que ya está en sintonía de nuestra programación, los que están mandando sus comentarios, sus likes, bendiciones. Dios bendiga a mi hermano Samuel Mata, que ya le dio like. Mi madre también, Marimar Pérez, dice mi hermano Samuel, compartido. Gracias, mi hermano, muchas gracias, mi madre. Dice, muy buenas tardes, hermosa princesa de Dios, que Dios te bendiga aquí escuchándote en casita solita. Ya mi compañera inseparable se fue. Bueno, ya terminó su labor, ahora a continuar. Recuerde que estamos en la hora del like, si usted no le da like, no cuenta su like. Y vamos a ver quién gana el día de hoy, ¿verdad? ¿Quién gana el día de hoy? Y Samantha, a ver, Samantha. Hola, hola, Dios te bendiga, preciosa. Saludos aquí en casita, viéndote y escuchándote. Ahora sí puedo, ¿verdad? Ahora sí, dice que es que la vecina no paga el internet, por eso dice que a veces no nos puede ver, ¿verdad? ¿Qué culpa tiene la vecina, verdad? ¿Qué culpa tiene la vecina? Bueno, dele like, usted que me está escuchando en esta hermosa hora. Y ahorita, a lo que veo, vamos ganando las mujeres. Así es que pónganse buzos, caperuso, dicen por ahí, para si usted quiere ganar. Si no quiere ganar, no le dé like, ¿verdad? Esto es La Flecha Malvada, con la voz inolvidable de mi hermano Martín Rojas. Esto es La Flecha Malvada.

Amén, amén, amén. Claro que sí, estamos escuchando la inolvidable voz de mi hermano Martín Rojas, saludando a todos los que están en sintonía en esta hermosa hora y bueno, bendiciéndolos en el nombre del Señor. Gracias por estar escuchando. Mi hermano López ya está también en sintonía de la programación. Dios les bendiga donde quiera que se encuentre. Y esto dice de esta manera, mi hermano Marino. Y esto es, soy evangélico, claro que sí.

claro que sí. Estamos escuchando este bonito tema con mi hermano Marino. Soy evangélico, claro que sí. Saludos. Saludos a mi hermana Norma Carrizales, que está en sintonía de nuestra programación allá en Houston, Texas. En Houston, Texas, ya le dio like, ¿verdad? Ya le dio like. No sabía de la noticia de mi hermano Martín Rojas, que partió con el Señor, parece que fue este año, ¿verdad? Me está preguntando a través de Messenger. Un saludo a mi hermana desde Houston, Texas. Mi hermano López dice saludos y bendiciones, pastora Rosy. Gracias, mi hermano. Bendiciones para usted también, donde quiera que se encuentre. Y gracias, gracias por estar en sintonía. A ver, vamos ganando las mujeres. A ver, no vamos. Sí, vamos ganando las mujeres. Vamos ganando las mujeres. Yo creo que no quieren ganar hoy los hombres, ¿verdad? Bueno, ni modo, ni modo. Nos dan el privilegio de tomarnos otro refresquito de salud de ellos. Jugo, café, chocolate, nieve, no sé lo que les den. Pero si ganamos nos va bien. Y si, bueno, a las que tienen sus esposos, ¿verdad? Les va bien porque les compran su ten, mijita, porque ganaron las mujeres. Pues ni modo, ¿verdad? Hay todos desconsolados, pero ganaron las mujeres. Si se ganan los varones, pues también, ¿verdad? Las mujeres tienen que compartirle. Y si no le comparte, póngalo aquí. ¿Sabe qué? La semana pasada ganamos los hombres y mi señora no me dio nada. Va a darle una regañada de amor, ¿verdad? Vamos a escuchar este bonito tema. ¿Se equivocó el enemigo? Claro que se equivocó. Y siempre se equivoca con nosotros.

Amén. Amén, amén. Claro que sí, estamos escuchando ese bonito tema, saludando por ahí a mis hermanos, a mis hermanas que ya le están dando like. Y bueno, vamos ganando las mujeres, vamos ganando las mujeres con uno nada más. Así es que todavía tienen chance, varones, todavía tienen chance. Y saludos hasta Houston, Texas, donde me está escuchando mi hermana Norma Carrizales. Un saludito para ella, también para su esposo, mi hermano Jaime Camacho. Un saludito para Jaime Camacho, Dios les bendiga. Y bueno, continuamos aquí con más música. Si usted quiere ganar, dele like, dele like. No voy a decir sexo, solamente si usted quiere ganar, dele like a esta hora de la tarde.

Amén, claro que sí. Estamos escuchando a mi hermano Silverio Cázares cantándonos Entrégale tu corazón. Y bueno, saludando a los que están en sintonía, aún con nosotros, a los que siguen escuchando nuestra programación. Acuérdense que estamos a través de la 94.7 FM de su radio, 94.7 FM. Saludos a mi hermano Efraín Mayorga, a todos los que están en sintonía en esta hermosa hora de la tarde. Continuamos con esta bonita melodía a cargo de grupo Sol de Justicia. Mi hermano David, mi hermano David. David.

amén, amén, claro que sí. Ahí estamos escuchando esa bonita melodía a cargo del grupo Sol de Justicia. Saluditos y muchas, muchas bendiciones. Saludos a mi hermana Elisa Carrizales, que ya le dio like. Hola hermosa, ya terminó mi labor. Saludos, Dios te bendiga siempre. Bendiciones. Claro que sí, mi hermana Elisa Carrizales, desde la colonia Narciso Mendoza. Desde la colonia Narciso Mendoza, o la colonia del Valle, ya ¿verdad? En la colonia del Valle ya se encuentra. Un saludito para ella. Y bueno, también, ¿quién más? Mi hermano Reyes, ya le dio like a la programación. Dios le bendiga, mi hermano. Gracias, gracias por estar en sintonía. Él estuvo a cargo de la programación de las 12 del día. Así es que un saludito y vamos ganando. Como quiera, vamos ganando las mujeres. Como quiera, vamos ganando las mujeres, ¿verdad? Y continuamos con otra bonita melodía. Recuerden que dimos inicio, a ver, vamos a ver, la hora completa. Dimos inicio a nuestra programación a las 4:12. 5:12 más tardar estaremos ahora sí diciendo quién es el que ganó, quién ganó, si las mujeres o los varones. Amén. Saludos a todos los que están en sintonía. Y esto dice así, de esta manera me vinieron a decir.

Amén, claro que sí, estamos escuchando a mi hermano Tino, el mensajero de Cristo, que estaba cantándonos esa bonita melodía titulada El Hereje. Y bueno, saludando a los que están escuchando y viendo nuestra programación, escuchando a través de la 94.7 FM de su radio y mirándonos a través del Facebook. Y bueno, bendiciones para todos, Dios me les bendiga. Continuamos, acuérdense que vamos ganando ya las mujeres, los hombres totalmente abajo, los varones. Y bueno, pues ni modo, ¿verdad? Ni modito, dicen por ahí. Vamos a escuchar otro bonito tema. Aquí viene ya mi hermano Tino Ontiveros con ese bonito tema, Sodoma y Gomorra.

Amén, amén, amén. Ahí estamos escuchando mi hermano Tino Ontiveros cantándonos esa bonita melodía, Sodoma y Gomorra, ¿verdad? Un saludito para los que están escuchando y los que saben de la historia de Sodoma y Gomorra, cómo fue destruida por parte de Dios, por a causa de su pecado, a causa de tanto pecado que había ahí, ¿verdad? Y bueno, saluditos a todos. Vamos a escuchar otro bonito tema. Ya tenemos las 5:06, 5:06, 5:12, 5:12, cortamos la hora de like, por haber llegado tarde yo, ¿verdad? Como siempre, corriendo y llegando tarde. Saluditos, vamos ganando las mujeres, todavía vamos ganando las mujeres. Si hay algún varón que está escuchando, viendo, dele like o llámenos aquí a cabina 89 99 25 92 13, 89 99 25 92 13. Y bueno, ya son las 5:07, 5:07, nos quedan escasamente 5 minutitos, a ver si se acomodan los varones, a ver si nos empatan o a ver qué pasa, ¿verdad? En 5 minutos pueden suceder muchas cosas. Vamos a escuchar a la inolvidable voz de mi hermano Tony Sauceda. Esto es Jerusalén Celeste.

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1: Amén, amén, claro que sí, estamos escuchando esa bonita melodía. Y bueno, con la novedad de que ganamos las mujeres. De modo, los varones parece que se durmieron, ¿verdad? Ahora sí, los mandaron por la coca, los mandaron por la coca. Un saludito, ni modo, varones, Dios los bendiga. Hay para la otra, dijeron por ahí, hay para la otra. Y arriba las mujeres, arriba las mujeres. Saluditos y muchas bendiciones. Continuamos con otro bonito tema y enseguida estaremos escuchando el mensaje de la palabra del Señor a cargo de mi hermano Mateo Carmona. Y bueno, vamos a escuchar este bonito tema. Los jóvenes hebreos, bendiciones y saluditos a todos los que están en sintonía.

Amén, amén. Los jóvenes hebreos escuchando este bonito tema. Nosotros con mis hermanos del Grupo Ciel vamos a escuchar ya el mensaje de la palabra del Señor. Ya sabe, a cargo de mi hermano Mateo Carmona.

Bendiciones, muchas bendiciones. ¿Cómo están? Qué alegría saludarle a esta hora del día. Es para mí un privilegio poder acercarme hasta usted y compartir una palabra de fe. A Dios gracias por la oportunidad que me da el Señor de poder, primeramente la vida. Gracias a Dios por la vida. Gracias a Dios por la oportunidad de poder acercarme hasta usted a través de esta programación de una palabra de fe y compartir un mensaje de vida, de fe y de esperanza. Saludando a cada uno de ustedes, siempre con la alegría y el cariño. Y gracias por la permisión de llegar hasta la intimidad de su hogar. Y también gracias por compartir este mensaje. Queremos llegar hasta el último rincón en esta frontera México-Estados Unidos con un mensaje de vida, de fe y de esperanza. Y bueno, saludando a nuestros hermanos de en las diferentes radios, como Radio Provisión, a nuestro hermano y amigo Pastor Macario Sánchez Ortega, gracias por compartir este mensaje a través de las ondas radiales, a toda la audiencia de Radio Provisión, y bueno, también a la 88.9 FM Radio Visión, la grande del río Texas, a nuestros hermanos Rodríguez Bielma, saludos hasta el estado de Texas, saludos a toda esa zona de la frontera con Coahuila, también saludando a nuestros hermanos aquí en cerca, San Fernando, Tamaulipas, Radio Jerusalén. Saludos a Radio Jerusalén, toda la audiencia radial de Radio Jerusalén, también a través de las redes sociales. Radio Propósito, a nuestros hermanos allá en el lugar de en Radio Propósito, en el municipio de Díaz Ordaz. Saludando también a nuestros hermanos allá en el estado de Querétaro, en Radio Mahanaín. Saludos, gracias por compartir esta programación. Saludando a cada uno de nuestros amigos y hermanos que se conectan a través de las redes sociales, a través de Radio Mahanaín y también a través de las ondas radiales en diferentes lugares del estado de Querétaro, en la ciudad de Querétaro y lugares circunvecinos. Saludos también a nuestra hermana Yolanda Salazar, de Radio Fortaleza, la 93.3 FM, Dios bendiga su vida, bendiga el ministerio y bendiga también lo que están haciendo a través de la radio. Y bueno, vamos a iniciar el día de hoy con un mensaje de vida, de fe y de esperanza. Y vamos a ir a la palabra del Señor. Y sabe usted que el llegar a ciertas al éxito en la vida o hacer ciertas cosas extraordinarias nos lleva, es Dios el que nos lleva precisamente a ello. Y después de cada éxito, cada triunfo, cada victoria que tengamos, a veces llegan cosas adversas, contrarias a nuestra vida, y somos sometidos a procesos de preparación para poder Dios llevarnos a posiciones elevadas. Dios toma nuestra vida y nos procesa. Dice las Escrituras que somos como el barro en manos del alfarero. Es interesante las formas en que Dios moldea la vida de nosotros como seres humanos. No solamente Dios necesita que nos llenemos de conocimiento, sino Dios toma nuestra vida para formar nuestro carácter, para quitar todas aquellas impurezas, aquellas cosas que de alguna manera no están bien delante de Dios de nuestra vida, y quitar todas aquellas situaciones que de alguna manera afectan la vida de los seres humanos cuando llegan a una posición. Lo importante no es llegar, lo importante es llegar a un lugar, sí es importante, pero más importante es permanecer en el lugar donde hemos llegado. Y si algo hace que el hombre pierda la posición donde está, es el carácter. De tal manera que Dios trabaja en el carácter de cada uno de nosotros para llevarnos precisamente a otros niveles en nuestra vida espiritual. El rey David es el claro ejemplo de alguien que de alguna manera tiene que ser procesado para ser colocado como rey de la nación de Israel. Y comienza en el seno familiar. Él es el pastor de ovejas. Normalmente el pastor de ovejas era adjudicado o encomendado al menor de la familia. Y él estaba pastoreando las ovejas mientras sus hermanos eran considerados como soldados, algún general de ellos. Y bueno, ellos eran tomados como soldados, mientras
David estaba precisamente pastoreando las ovejas. Y de alguna manera sus hermanos le hablaban ásperamente, eso se puede entender. Sin embargo, en medio de esa situación que él vivía, en medio de la soledad, pastoreando las ovejas, David mantiene una relación estrecha con Dios. Pueden sucedernos muchas cosas, estar en situaciones de adversidad, de problemas, pero nunca debemos perder precisamente la comunión con Dios. Y ahí en el desierto, pastoreando las ovejas, David mantiene una relación estrecha con Dios, muy estrecha. Algunos historiadores dicen que el Salmo 23 fue escrito por el rey David cuando estaba pastoreando las ovejas. Un día llega precisamente el llamado de su padre a casa para darle una encomienda. La encomienda era que llevara algunos presentes y visitara a sus hermanos que estaban en la guerra contra los filisteos. Cuando David se va obedeciendo a su padre, llega en un momento importante y crucial en el que hay un desafío, sí. Y es que la vida está llena de desafíos y siempre se van a presentar a nuestra vida. Aunque el desafío no era enfocado a su vida, de alguna manera estaba ahí Dios buscando, sí, buscando precisamente lo que había en David. Dios sabía.

alto que entre 1000 personas se podía mirar, así es que era bastante alto. Sin embargo, no había absolutamente nadie que se atreviese a pelear contra el gigante, contra Goliat. Cuando David llega, precisamente para llevarle algunos presentes, comidas de que su padre le envió a sus hermanos y a ver cómo estaban, cuando está precisamente frente a este desafío, él expresa palabras como las siguientes: ¿Quién es este incircunciso que ha desafiado a los ejércitos del Dios vivo? Y lo primero que pregunta, ¿qué le van a dar al que pelee contra él? Y entonces alguien dijo, bueno, el rey Saúl ha prometido que si alguien pelea contra el gigante y lo vence, le dará a su hija como esposa. Y David dijo, yo pelearé contra ese gigante. La noticia comienza a rumorarse, sus hermanos llegan y le comienzan a recriminarle, has dejado nuestras ovejas, las ovejas de nuestro padre, has venido para ver la batalla, tu corazón no es bueno. Sin embargo, él dice, extrañado, ¿por qué me hablan así? Saúl, cuando le llega la noticia, en ese momento inmediatamente manda a traer a este, a aquel que se había atrevido a pelear contra el gigante, pero cuando lo ve entrando a su tienda, que era un jovencito de escasos 17 años, rubio y de hermoso aspecto, dijo, no es posible, tú no puedes pelear contra ese gigante, él nunca ha perdido una sola batalla, la estatura es grande, 3 metros aproximadamente, y es diestro en la guerra, y tú eres un joven. En ese momento David saca lo que había en su corazón. Y es que cuando estamos en la presencia de Dios, hay cosas que se producen en nuestro corazón. Una de ellas es la valentía, la decisión y la confianza en Dios. En ese momento le está diciendo, ¿sabe una cosa, oh rey? Yo voy a pelear contra el gigante. ¿Sabe una cosa, rey? Cuando yo era pastor de ovejas, venían hacia mí el oso y el león y me robaba una oveja. Iba yo tras él, le quitaba la oveja y si se venía contra mí le mataba. Fuese oso o fuese león, yo hacía lo mismo. Así haré contra este gigante, contra este filisteo. No pudo Saúl desalentarlo, desanimarlo y hacerlo desistir. Le colocó una armadura y no podía usar la armadura. Fue a la guerra, fue a la batalla, se dio la batalla. El gigante se burló de David y le dijo, ¿Acaso crees que soy perro para venir a mí con piedras y palos? Voy a cortarte la cabeza y la voy a dar a las aves del cielo. David se paró firme y le dijo, tú vienes a mí con espada y jabalina, pero yo vengo a ti en el nombre de Jehová de los ejércitos, al cual el ejército que tú has desafiado. Y hoy te entregará Dios en mi mano, te cortaré la cabeza y daré tus carnes a las aves del cielo. La batalla se da. Toma David una piedra y la coloca en su honda. Tira la piedra y se hinca en la frente de aquel gigante, cae al piso. David le corta la cabeza. Ese día hay una gran victoria para la nación de Israel. Todos los israelitas se levantan con valentía y ese día se logra una grande victoria. Pero después de esa victoria, aunque hay ciertas cosas bonitas, podemos decir, es llamado al palacio para tocar el arpa, para ser el músico del rey y tocar el arpa, porque un demonio atormentaba a Saúl. De alguna manera comenzó a redarguir en el corazón las palabras que había escuchado Saúl cuando había logrado David la gran victoria. Saúl hirió a miles y David hirió a diez miles. Se llenó de celo, tomó una lanza y trató de enclavar a David en la pared y David tuvo que salir huyendo. De ahí en adelante, la vida del rey David es sometida precisamente a una persecución por 12 años y medio aproximadamente. 12 años y medio huyendo de un lado para otro. Pensar que a veces que las victorias en cierto momento no va a haber repercusiones, mi estimado, siempre habrá problemas, situaciones adversas, pero es precisamente el molde de Dios para llevarte a otros niveles. La persecución de David, precisamente durante esos 12 años, estaba formando el carácter de David. Estaba formando el carácter de David para que David pudiese confiar plenamente en Dios. Y aparece ese versículo de las Escrituras que dice,

alzaré mis ojos a los montes, ¿de dónde vendrá mi ayuda? Mi ayuda viene, mi socorro viene de Jehová, que hizo los cielos y la tierra. Esa persecución de 12 años le hace a David confiar plenamente en Dios, porque ¿a dónde ir? ¿A dónde ir? 12 años y medio huyendo. Pero llega un momento, sí, llega un momento en que se desalienta, en que se desespera, en que pierde la fe. Llega un momento en el cual la Biblia dice que David se decide irse con los filisteos. Y la Biblia dice que ese comenzó a desconfiar y dijo: un día de estos Saúl me va a encontrar. Habías huido 12 años y medio, escapando de un lado para otro. Por dos ocasiones tuvo a Saúl a merced para acabar con su vida, y los soldados le decían: Dios te lo ha puesto en tu mano, acábalo. Y David dijo: nunca levantaré mi mano contra el ungido de Dios. ¿Sabe usted que cada predicador merece un respeto? Que cada hombre que comparte el mensaje merece un respeto, aun a pesar de los errores que haya cometido. Lamentablemente, nosotros no hemos entendido que sobre cada hombre que Dios ha levantado hay una unción que pesa sobre él, y que tenemos que respetar la unción. Sí, la unción. Saúl había fallado. Saúl no era un buen rey, no estaba bien delante de Dios. Sí, le estaba persiguiendo, haciendo males. Y cuando lo tuvo a merced, dijo: no, levantaré mi mano contra el ungido de Dios. Mi estimado, si algo nos puede decir esto, que un hombre, un predicador, un siervo de Dios puede buscarte males y hacerte males y buscar la forma de arruinarte, con todo eso tu reacción debe ser prácticamente con respeto a la unción que él tenga. Y quiero decirte, si no te ha hecho nada todavía, de alguna manera tendrías que respetar más esa situación y esa unción. David dijo: no voy a levantar mi mano contra el ungido de Jehová. No, no la voy a levantar. No fue una vez, fueron dos veces. Y Saúl, cuando sale de la cueva y le dice: aquí está esta cantinflora, aquí está tu espada, aquí está, mira, te tuve a merced. Saúl lloró y dijo: eres un hombre de Dios. Mi estimado, el respeto que debemos tener, hoy se ha perdido el respeto. Buscamos y hablamos de los errores de los hombres de Dios, y ni siquiera nos han hecho nada, ni siquiera los conocemos, ni siquiera hemos estado un momento conversando con ellos, pero sí fácilmente comenzamos a expresar enojo y por ciertas situaciones de doctrinales no estoy de acuerdo, y comienzas a buscar enojo y ponerle piedras a su ministerio. La falta de respeto a la unción que los hombres de Dios pueden tener. David era alguien diferente a los demás, aun cuando más tarde Saúl muere. Y entonces la Biblia dice que le dan la noticia. David dijo: por favor, no digan nada, cállense, guarden silencio, porque ha muerto un gran hombre de Dios. Que no sepan los filisteos, que no escuchen las mujeres de los filisteos, que ha muerto un hombre de Dios. ¡Qué carácter! ¡Qué forma de pensar y de ser! Esos 12 años de persecución estaban moldeando a un hombre en la confianza en Dios y el respeto precisamente a una unción, a un hombre que Dios había colocado como rey. Vivía mal, estaba mal, sí es cierto, pero a él no le costaba juzgar a ese rey, al rey Saúl, le costaba respetar la posición y la unción que Saúl tenía. La Biblia dice que se desanima, y llegó un momento en que él dice: algún día Saúl me va a encontrar y me va a acabar conmigo. Y la Biblia dice que se fue, tuvo temor y se fue con Aquis, rey de Gad, allá con los filisteos. Y la Biblia dice que en ese momento los filisteos, cuando miraron a Saúl, los siervos del rey de Aquis, cuando miran a David, lo reconocen y comienzan a recordar las palabras que los israelitas gritaban a unísono, diciendo: David, Saúl hirió a miles, pero David a 10,000. En ese momento ellos van con el rey de Gad, con Aquis, y le dice: oye, ¿no es este el que Israel gritó? David, Saúl hirió a miles y David a 10,000. Estamos en peligro, puede en un momento traicionarnos. David escuchó esas palabras.
En ese momento comenzó un ambiente de temor, un ambiente de desconfianza, y David comenzó a actuar como un loco, le escurría baba de la boca y comenzaba a escribir en las paredes. Cuando le llega la noticia a aquí, rey de Gad, mira, está loco, aquí tengo tantos locos, corre lo que se vaya, y sacaron a David de los filisteos. Ya en un momento de desaliento, en un momento de desesperación, sin saber a dónde ir y sin saber a dónde dirigirse, en dónde buscar refugio, se fue solo a la cueva de Adulam. La cueva de Adulam significa lugar, estar en la presencia de Dios, un lugar de intimidad con Dios, un lugar en el cual estamos con Dios. Y se va a la cueva de Adulam solo. Se había quedado solo. ¿En dónde ir? ¿En quién buscar refugio? ¿En quién pedir apoyo? ¿Cuántas veces llegamos a una posición así? ¿Cuántas veces los amigos más íntimos te fallan? Y aquellos que le confiaste algo muy particular o muy, de alguna manera, muy, le compartes algo muy delicado, lo expresan, lo hablan. Algunos pidiendo oración, vamos a orar, pero expresando, descubriendo la situación que tú abriste tu corazón y se la dijiste. Solo está en la cueva de Adulam. Solo en la cueva de Adulam. Si algo Dios nos quiere enseñar, mi estimado, a veces nosotros buscamos puntales de apoyos, confianza en los demás, y los demás pueden fallarnos. Pero nunca nos va a fallar Dios. Y lo que Dios espera en ese proceso de formación para llevarnos hacia otros niveles es ir a la soledad para estar con Dios únicamente. Porque es el único que es tu gran amigo. Es el único, gloria al Señor, que puede ayudarte. Es el único que puede sostenerte y levantarte en una situación desesperante. Y se va a la cueva de Adulam. No se sabe qué tiempo estuvo en la cueva de Adulam. Pero David era alguien que disfrutaba la presencia de Dios, la disfrutó pastoreando las ovejas, escribió el Salmo 23, ahí recibió la unción y el poder para más tarde derrotar a Goliat. Ahora estaba desalentado, ahora estaba desanimado, ¿a dónde ir? Sí, son los procesos de Dios que nos llevan y nos desbaratan y nos quebrantan y nos hacen sentir que no somos nada, que no tenemos nada, que ya nadie está con nosotros, que prácticamente estamos solos ante el problema y ante la dificultad, y el único que puede ayudarnos es el que está en el cielo, y tenemos que mirarle y tenemos que buscar su ayuda y buscar su presencia. Y David está ahora haciendo, puedo pensar eso, en la cueva de Adulam. Refugiarse en Dios, refugiarse en el dador de la vida, refugiarse en el Todopoderoso. Y quiero decirte que eso es lo que Dios, a eso Dios lo había llevado. A veces hemos escuchado a personas que de alguna manera lloran ante los procesos de Dios, ante esas situaciones adversas, pero es Dios. El apóstol Pedro dijo, no te extrañes que de alguna manera eres sometido a una situación de prueba, no porque hayas hecho mal, sino porque Dios te está probando. Pero sabes una cosa, dijo el apóstol Pedro, la gloria de Dios reposa sobre tu vida. Y ahí en la cueva de Adulam, mientras había esas noches en la intimidad con el dador de la vida, buscando la presencia del dador de la vida, la gloria de Dios desciende sobre esa cueva lúgubre, ante un hombre solitario, ante alguien que está buscando la presencia de Dios. Y no hay nada más maravilloso que quedarse en la soledad cuando todos te dejaron, cuando todos te fallan, cuando nadie te llama, cuando ya nadie te saluda y te quedas solo, y entonces comienzas a buscar a Dios, al dador de la vida. Entonces comienzas a escalar hacia el propósito que Dios tiene contigo. La Biblia dice que ahí en el primer libro de Samuel, capítulo 22, la palabra de Dios dice que comienza a suceder algo extraordinario. Y cuando está en la cueva de Adulam, no se sabe el tiempo, pero sí se puede entender que estaba en la presencia de Dios. Y dice las Escrituras, huyó a la cueva de Adulam, a refugiarse, a esconderse. Y la Biblia dice, comenzó a haber una atmósfera en el ambiente. Esa atmósfera de la presencia de Dios comenzó a extenderse y llegó
a sus hermanos, su familia, sí, sus hermanos, aquellos que le denigraban, aquellos que le decían cosas duras, sus hermanos. Dice la Biblia, cuando sus hermanos y toda su familia, la casa de su padre, supieron que estaba en la cueva de Adulam, vinieron. Y si algo puedo considerar es que, de alguna manera, David había echado cimientos en su casa. Su familia vino a él. Qué maravilloso es poder tener en el ministerio a nuestra familia, a nuestros hijos, a nuestra familia dentro del ministerio. No hay nada más maravilloso que tener a la familia dentro del ministerio. La familia vino a él y estuvo con él en la cueva de Adulam. Puedo pensar en ese momento en que abraza a sus hermanos, abraza, quizás su padre aún vivía o su madre, no lo sé, pero su familia, quizás sus primos le abrazan: David, estamos contigo. ¿Qué podía hacer David? No eran muchos. Sin embargo, la Biblia dice que esa atmósfera espiritual comenzó a extenderse más allá, y de momento, un día, una mañana posiblemente, miró hacia el valle. Y entonces dice las Escrituras que se dio cuenta que venía un grupo de personas. Y en ese grupo de personas venían con las caras tristes, sombrías, acabados, arruinados por los problemas, desalentados, desanimados, con lágrimas en los ojos, los afligidos. Los que los problemas de la vida los habían llenado de aflicción, de desesperanza, y habían perdido la motivación, y todos se juntaron precisamente con ese mismo problema y venían a la cueva de Adulam. ¿Y sabe por qué venían a la cueva de Adulam? Los afligidos, aquellos que lloraban con muchos problemas, desesperados, sin saber qué hacer, porque ahí en la cueva de Adulam había un hombre que les podía entender, porque había sido procesado en la aflicción. No se trata solamente de expresar detrás de un púlpito una predicación, sino poder entender a la gente. Por eso son los procesos duros de parte de Dios a nuestra vida, para poder entender al que llora, al que está triste, al que está desalentado, al que está desesperado. Nunca entenderás a un desesperado cuando no lo estuviste. Nunca entenderás a un afligido cuando no has pasado por la aflicción. Había alguien que les entendía, y llegaron los afligidos y los abrazó, no los rechazó. Porque puedo considerar que había sucedido algo en David. Estar en la presencia de Dios le había fortalecido, le había llenado de unción, de poder para ayudar a los necesitados, para ayudar a los afligidos. Y puedo pensar que los abrazó y los recibió en aquella cueva. Otra mañana, puedo pensar, comenzó a mirar hacia el valle. Y la Biblia dice que en ese momento encontró que venía otro grupo de personas, que venían juntos, no se sabe cuántos, pero puedo pensar que un buen número, y pudo considerar, saber que aquellos que venían fracasados, habían fracasado en los negocios, estaban endeudados y no sabían cómo pagar una deuda, no sabían cómo salir de las deudas. Allí venían, no porque estuviese un banco o que el rey David tuviese suficiente dinero para prestarles a ellos. Ahí venían los endeudados, todos juntos. Cuando David comienza a ver la problemática de cada uno de ellos, todos tenían el mismo problema, todos estaban endeudados. Él no tenía ni un solo centavo para prestarles y para resolver el problema de deuda que ellos tenían. Pueden llegar a nuestra iglesia personas de esa situación o con esa situación. No tenemos un centavo para resolver su problema financiero, pero tenemos una palabra de bendición para esa gente fracasada. Por eso yo creo que Dios prospera y bendice, y hablo de prosperidad, porque hay gente como esta que le llegó a David endeudada, fracasada, que no tenía ni un centavo y quizá ni podían, vendiendo lo que tenían, pagar la deuda. Venían ante un hombre que tenía una palabra, sí, una palabra de bendición, porque hay una palabra de bendición. Cuando Dios llamó a Abraham, le dijo: sal de tu tierra y de tu parentela y de la casa de tu padre y te voy a bendecir. Y bendecir es sacarte de las deudas, sacarte de esa situación de opresión, porque el que debe es esclavo de aquel que le debe. Y llegaron los endeudados, los abrazó David. Y miraron los endeudados aquella casa vacía, aquella cueva vacía. No había dinero.
Pero había una palabra. Había una palabra de motivación. Había una palabra que devolvía la razón de ser a sus vidas. Hay un buen grupo, pero todo no termina ahí. Puedo pensar que otro día o en la mañana siguiente, mira hacia el valle, mira hacia la parte baja de aquella montaña donde estaba la cueva de Adulán. Y la Biblia dice que en ese momento vino un grupo de personas. Otro grupo de personas que vienen caminando y comienza a ver el rostro sombrío, el rostro molesto, el rostro enojado. Sí, los amargados. Amargados. Aquellos que estaban resentidos con la vida. Aquellos que se habían llenado de amargura por las situaciones que habían enfrentado, por tantos problemas. ¿Quién se acerca a un amargado? ¿Quién convive con un amargado? La mayoría de nosotros llegamos a poner tierra de por medio. Sin embargo, ahí en la cueva de Adulán había un hombre que había pasado por la amargura. Había pasado por esa situación que podía entenderles. Y los recibió en la cueva. Y los abrazó. Y los tomó. Y la Biblia dice que David se hizo capitán de ellos. Su primer ejército les dio, si algo puedo considerar que hizo David, el pastor David, de la gente que le llegó, les dio sentido de vivir, les dio un enfoque. No solamente quiero decirte que la función de nosotros como pastores es enseñar doctrina y enseñar una serie de cuestiones, de reglamentos, para que la gente obedezca, para que la gente los viva. No solamente la vida cristiana es reglamentos, sino darle sentido de dirección de vida a la gente que llega a la iglesia. ¿Cuántos le llegaron a David? Los afligidos, los endeudados y los amargados. Se hizo capitán de ellos. Les dio sentido de vida a esa gente. Se hizo pastor de esa gente necesitada. Pastor de esa gente que necesitaba un abrazo, que necesitaba precisamente una palabra. Le dio sentido de dirección. Y los hombres más fieles que David tuvo fueron los que estuvieron ahí en la cueva de Adulán. Ahí levantó su ejército. Dios los está llamando hoy a levantar un ejército de aquella gente que llega a nuestra vida con necesidades, con aflicciones, amargados, endeudados. Tenemos una palabra, sí, una palabra para darle sentido de vida. He entendido que no solamente, gloria al Señor, hace falta dar normas y tienes que hacer esto y vivir así y actuar así, sino darle sentido, despertar el hombre soñador, la mujer soñadora, el hombre visionario, el hombre que cree que ahora en Cristo que las cosas viejas pasaron y son hechas nuevas. Se hizo capitán de ellos y levantó su primer ejército. Y con ese ejército comenzó las conquistas. Con ese ejército se enfocó al propósito que Dios tenía para su vida. Mi estimado, Dios nos somete por situaciones bastante difíciles, adversas. A todos los hombres y mujeres de Dios los somete por situaciones adversas. Los amigos le fallan, la gente se aleja, te quedas solo. Y ahí en la soledad solo te queda algo: confiar en Dios o desvanecerte. Y quiero en este momento, quizá estás pasando por una situación adversa y difícil, quiero invitarte para que mires a Dios y que vayas a ese lugar. David fue a la cueva de Adulam. No había nadie, nada más que rocas. Vean la presencia de Dios y busquemos el refugio en el dador de la vida. El propósito de Dios, quebrantado, sí, desbaratado, puedo pensar, por los procesos divinos. Pero ahí te ha llevado Dios para que confíes en Él, para que puedas ser tomado en sus manos. Y quiero decirte, hoy es el día maravilloso para venir a Dios. Inclina tu rostro ahí donde estás y habla con Dios.

veces llegamos a pensar que nuestra vida ha llegado a un fracaso por las situaciones adversas que pasamos. Pero sabes, Dios te ha tomado en su mano. Y como cuando tomamos una naranja y la apretamos para sacarle el jugo, así Dios ha tomado tu vida para sacar lo precioso de lo vil, sacar lo lindo, lo precioso de la vileza que tenemos como seres humanos. Ahí donde estás, habla con Dios y dile estas palabras: aquí está mi vida en tus manos, Señor, y ayúdame a vivir una vida conforme a tu voluntad. Aceptar todas las situaciones, por muy adversas que sean, y darte gracias por la prueba y la tribulación y todas aquellas cosas difíciles, adversas y contrarias que de alguna manera vienen sobre mi vida. Oremos. Padre, te doy gracias por la vida de cada persona, Señor, que ha escuchado este mensaje. Pido que tu gracia y la unción de tu Espíritu Santo comience a fluir sobre cada vida ahora, en el nombre de Jesús. Gracias, Señor. Amén y amén.

claro que sí, estamos escuchando esa bonita melodía. Triste despedida con el grupo Ciel. Saludando a usted que me está escuchando en esta hora de la tarde. Dios me les bendiga. Gracias, mis hermanos, porque están en sintonía de nuestra programación. Y bueno, vamos a continuar. Ya estamos a punto de despedirnos a esta hora de la tarde, esperando que el día de mañana nos escuche a través también de Facebook, Lobardo CSV Reyes, o Cristo el Camino a la Vida, también a través de la 94.7 FM. Y bueno, les esperamos para que usted esté escuchándonos, ¿verdad? Dios me les bendiga. Y bueno, vamos a despedirnos ya con un bonito tema, esperando que usted, bueno, todavía tiene tiempo de mandarnos un comentario o darle un like. Acuérdese que hoy ganamos las mujeres, y perdieron los varones, ni modo, ¿verdad? Ni modo, yo creo que ahora sí trabajaron mucho, han de andar muy trabajados, andan muy activos en su trabajo, ¿verdad? Bueno, ni modo, Dios bendiga a los varones en esta hermosa hora. Y bueno, ya tenemos las 5:59 minutitos. Con este bonito tema nos estamos despidiendo. Dios me les bendiga en esta hermosa hora, esperando que se haya gozado con la programación, ¿verdad? Saludos a los que todavía están en sintonía escuchando nuestra programación. Acuérdense, mañana de 12 a 2 de la tarde, su servidora Rosy Carrizales. Mañana jueves, y la tarde, acuérdense que en la tarde vienen los chiquitines, ya tenemos por ahí sus, oiga, van a venir bien guapos estos chamaquitos, ¿verdad? Bien guapillos, ya tenemos su lona y sus camisitas, ¿verdad? Muy bonitas, por cierto. Y bueno, agradecemos a Dios y al buen corazón de mi hermano Reyes, que nos dio una ofrenda y nos dijo, escuché que quería comprarle las playeras, las camisitas a los niños y una lona para su presentación infantil. Y bueno, ya está la lona por ahí, ya está, ya tienen sus camisitas. Y bueno, y solamente hay que esperar mañana, el día de mañana. Acuérdese que hay programa infantil, y le invito a que anime a sus niños para que escuchen la programación el día de mañana. Ellos traen dos mochilas, una de Spider-Man, una lisa, moradita, lilita, bien bonita, para regalar. De 4 a 6 de la tarde, a la hora de Cecia, Cristo el Camino en la Vida, y luego de 5 a 6, los seguidores de Jesús. Nos despedimos con este bonito tema, Bástate mi gracia.

0: Vamos entonces con esto que se llama No puedo olvidarme de lo más reciente, que esto que estará en este nuevo acetato, y es del hermano Ezequiel León. No puedo.
1: Y usa tus palmas, mi hermano.